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Manta Estéreo, 19 horas y 30 minutos.

Samantha Estéreo, 21 horas. Un minuto. 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

0: Samantha Estéreo, 22 horas, 2 minutos.
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en Samantha Estéreo. 0:04. 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

0: Delta Estéreo. Son las 3. 2 minutos.
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0: 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Son las 6:00.
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0: Muchísimas gracias.
1: La hora. En Samantha Estéreo son las 7. 5 minutos.
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7: Muy buenos días, queridos oyentes y amigos. ¿Qué tal? Bienvenidos. Jueves 30 de julio. Ya mismo cerramos el séptimo mes de este año. Séptimo mes. ¿Qué nos queda ya? Muy poquito. Muy poquito en realidad. Agosto, septiembre, octubre, noviembre y chao. Hemos pasado ya mitad de año, ya lo hemos pasado. Así que de aquí para adelante todo irá, creo yo, mucho más rápido. ¿Por qué? Porque son las fiestas, barrio por aquí, barrio por allá, baila aquí, baila allá, sale por aquí, sale por allá, el tiempo se va un poco más rápido. Entonces, el tiempo también se va volando. Ya estamos 30 de julio. Estamos listos ya con todas las informaciones. Empezamos por el clima. Clima para hoy en el Ecuador, según el INAMI, prevé lluvias en al menos 6 ciudades de la sierra y la costa. Este jueves 30 de julio, el INAMI prevé cielos variables con presencia de lluvias aisladas. En la costa se esperan precipitaciones en Esmeraldas, Quevedo y Santo Domingo, mientras que en la sierra se esperan en 4 ciudades, incluyendo Cuenca. En la Amazonía, las precipitaciones se presentarán de forma más generalizada, afectando a 6 localidades. Los niveles de radiación oscilarán entre altos y extremadamente altos, por lo que se recomienda evitar la exposición prolongada al sol entre las 10 y las 15 horas. En la costa, cielos variables con presencia de lluvias aisladas. En Santo Domingo y Quevedo se presentarán por la madrugada y por la mañana, mientras que en Esmeralda serán por la tarde. Temperatura máxima 33, mínima 23. En la sierra, cielo variable en la región. En Loja se esperan precipitaciones por la madrugada, mañana y tarde. Mientras que en Tulcán serán por la tarde y noche. Asimismo, en Guaranda y Cuenca las lluvias se presentarán por la tarde, con una temperatura máxima de 24, una mínima de 7. En la Amazonía, cielo nublado con presencia de lluvia. En Macas, Gualaquiza y Zamora las precipitaciones se presentarán durante la madrugada, mañana y tarde. En Nueva Loja serán por la madrugada, tarde y noche. En Tena serán durante todo el día. En El Coca y Shelmera se esperan lluvias por la madrugada y tarde. Temperatura máxima 30, mínima 8. Perdón, 18. En Galápagos, cielos variables, sin presencia de lluvias. Se registrará una temperatura máxima de 32, mínima de 24. Es el pronóstico del clima que da para hoy el INAMI. 7:12. 7:12. Este fue el premio económico que ganó Richard Carapaz en el Tour de Francia. Richard Carapaz no solo firmó una de las mejores actuaciones de su carrera en el Tour de Francia, sino que también fue uno de los corredores con mayores ganancias económicas de la competencia. Gracias a sus destacados resultados, el ecuatoriano finalizó como el cuarto ciclista que más premios en efectivo obtuvo durante las 3 semanas de carrera. De acuerdo con el balance oficial del Tour de Francia, la locomotora del Carchi acumuló $117,000, ubicándose únicamente por detrás del campeón Tadej Pogačar, el belga Remco Evenepoel y el mexicano Isaac del Toro. Carapaz conquistó 2 etapas, se proclamó por segunda vez rey de montaña, fue elegido supercombativo del Tour y terminó en el 8º puesto de clasificación general, logros que le permitieron sumar importantes premios económicos. Por ejemplo, ganador de la clasificación de montaña o rey de la montaña, $28,500. Portó el maillot de Lunares durante 2 días, $680. 8º lugar en la clasificación general, $8,700. 2 victorias de etapa, $25,100. Premio al ciclista más combativo en 4 etapas, $9,100. Premio al supercombativo del Tour, $22,800. Bonificaciones por coronar puertos de montaña y otros resultados parciales, $22,600. Con estas cifras, Richard Carapaz cerró una edición histórica del Tour de Francia, consolidándose como uno de los grandes protagonistas de la competencia, tanto por su rendimiento deportivo como por las importantes recompensas económicas obtenidas. Más de $100,000 logró ganar Richard en su participación en el torneo del Tour de France. ¡Qué bien, Richard! ¡Qué bien! 7:15. Las 7:15 allanan la morgue de Santa Elena por presunto caso de cohecho. La Fiscalía General del Estado y la Policía Judicial allanaron la mañana de ayer miércoles las instalaciones del Centro Forense de Santa Elena y una funeraria ubicada a pocas cuadras del lugar, dentro de una investigación por una presunta red de corrupción en la entrega de cadáveres. La investigación se originó tras 5 denuncias presentadas el pasado 7 de julio. El fiscal de Santa Elena, Víctor Tomalá, confirmó que las alertas fueron planteadas por propietarios de funerarias, quienes denunciaron presuntas irregularidades en la entrega de los cuerpos. Algunos dueños de funerarias dieron a conocer a la fiscalía que en el Instituto de Ciencias Forenses de Santa Elena se estarían entregando cadáveres en horarios inusuales, fuera de la jornada laboral, dijo Tomalá. Según el fiscal, las denuncias también señalan que una vez concluidas las necropsias, los cuerpos eran direccionados a una sola funeraria. Por ello, las investigaciones apuntan a un perito forense y al conductor del vehículo encargado del traslado de los cadáveres. Se investiga un presunto delito de cohecho. En este caso, un funcionario público habría exigido dinero para cumplir con la entrega de un cadáver. Los representantes de varias funerarias de la provincia denunciaron que desde hace aproximadamente 2 meses, los familiares de personas fallecidas dejaron de contratar sus servicios, lo que les ha ocasionado pérdidas económicas. Tomalá exhortó a quienes presentaron las denuncias a entregar las pruebas que aseguran tener, entre ellas fotografías y videos, para fortalecer la investigación. Durante los allanamientos, los agentes incautaron celulares, bitácoras y discos duros del sistema informático del centro forense. Todo el material será sometido a pericias para determinar si existen elementos suficientes que permitan formular cargos contra los funcionarios investigados. Hasta con los muertos hay corrupción. Somos corruptos de cepa, ¿no? No hay nada que hacer. Son ya las 7 de la mañana, 18 minutos, 7 de la mañana y 18 minutos. 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Ecuador y Paraguay firman 7 acuerdos de cooperación en materia de seguridad y justicia.
0: Los gobiernos de Ecuador y Paraguay reforzaron este miércoles su relación bilateral con la suscripción de 7 acuerdos y memorandos de entendimiento en materia de seguridad, justicia, transporte aéreo e integración. La firma se realizó en el Palacio de Carondelet, en Quito, en el marco de la visita oficial del presidente paraguayo, Santiago Peña.
8: Ecuador y Paraguay estrecharon sus relaciones bilaterales con la firma de 7 acuerdos y memorandos de entendimiento durante la visita oficial del presidente paraguayo Santiago Peña a la ciudad de Quito. El mandatario paraguayo llegó al país la noche del martes y este miércoles inició su agenda con una ofrenda floral en la Plaza de la Independencia. Posteriormente fue recibido por el presidente Noboa en el Palacio de Carondelet con honores militares. Jefes de Estado encabezaron una reunión ampliada de gabinete en la que suscribieron 7 acuerdos de cooperación, entre ellos acuerdos sobre extradición, servicios aéreos, reconocimiento de licencias de conducir, acuerdos judiciales y estrategias conjuntas de seguridad.
9: Al crimen organizado lo vamos a combatir con instituciones organizadas, con países organizados.
10: Y esa unión es la que nos tiene que hacer competitivos a nivel mundial.
8: Durante la declaración conjunta, Noboa y Peña coincidieron en la importancia de fortalecer la integración regional y consolidar alianzas entre países que comparten objetivos similares para enfrentar al crimen organizado.
9: Paraguay y Ecuador tienen muy claro que nunca va a haber desarrollo y prosperidad en nuestras naciones si primero no somos capaces de ofrecer seguridad. Seguridad jurídica, seguridad física.
10: Y si nosotros no lo hacemos, no vamos a poder salir adelante y, más importante que todo, no vamos a poder le dar a nuestros pueblos el progreso, la seguridad, la paz, la justicia y la dignidad que tanto necesitan.
8: El presidente ecuatoriano afirmó que la construcción de un bloque regional con una visión compartida permitirá generar mayores oportunidades de desarrollo.
10: Así como en el pasado, de una manera negativa, se juntaban algunas naciones para hacer el mal, dominar de una manera autoritaria e ideológica y afectar a nuestros pueblos, hoy nosotros tenemos la responsabilidad de ponernos al día con el desarrollo del mundo.
8: La visita oficial de Peña concluyó con la ceremonia de relevo de guardia presidencial en la Plaza Grande, donde ambos mandatarios saludaron a los asistentes. Informó Álvaro Terán.
7: 7:21 a.m, las 7:21 es la información de la hora en los 89.9. Hay novedades en el tema del caso Progen. Un técnico de Selec denunció ante la fiscalía presiones para ocultar irregularidades en la contratación de los generadores.
11: Este miércoles, durante 3 horas y media, Rommel Yumikinga rindió versión en el caso Progen desde la clandestinidad. El técnico de Selec relató las presiones recibidas para eliminar 3 observaciones que el comité técnico encontró en las proformas presentadas por Progen y que además amenazaron con despedirles.
12: Este miércoles, desde la clandestinidad, el técnico de Selec, Rommel Yumikinga, rindió versión telemática ante la fiscalía. Él tiene orden de prisión y es uno de los 21 procesados del caso Progen. Contó que formó parte del comité que en 2024 revisó las proformas presentadas por Progen para los generadores eléctricos de las centrales Quevedo y Salitral. Dijo que encontraron 3 irregularidades.

0: en Quito.
1: En esta reunión nos presionaron de manera insistente a los 4 miembros del comité para que no incluyéramos las observaciones encontradas. Sin embargo, a pesar de las presiones, el comité se mantuvo en que se ratifican las novedades plasmadas.
0: El versionante entregó a la fiscalía los nombres de los 3 funcionarios que les habrían presionado. 4 días después, les llamaron a otra reunión.
1: Byron Orozco, gerente de Termopichincha, en tono amenazante e intimidante, supo decir textualmente: "Tengo la disposición del ingeniero Fabián Calero, gerente de SELEC, de botarlos de la empresa si no remiten el informe de recomendación". Luego, al ver nuestra reacción temerosa, en tono conciliador dijo: "Ustedes conocen que estamos en emergencia y con cortes de energía, por lo que se debe continuar con el proceso a fin de garantizar la contratación. En caso de no contratar, podríamos ser glosados por la Contraloría".
0: Byron Orozco, quien también es procesado en el caso Progen y ya ha rendido una versión voluntaria y una ampliación, solicitó una nueva comparecencia que se dará el 13 de agosto.
2: Qué cosas, ¿no? Que van saliendo, se van conociendo. Creería que todas estas situaciones deben tener un proceso transparente, que tenga que salir a la luz lo que tenga que salir, a fin de descubrir a todos estos delincuentes de cuello blanco que utilizan un espacio dentro de la función pública para robar, porque así es como se denomina. No hay otra palabra. Es robar. ¿Bajo el pretexto y el argumento de qué? De ser funcionarios públicos. De poder contratar con el Estado. 7:25 a.m. Las licencias de conducir caducadas serán válidas hasta el 31 de diciembre de este año. Pilas. Las licencias de conducir caducadas y los certificados de los exámenes psicosensométricos mantendrán su vigencia hasta el 31 de diciembre. Esto permite a los usuarios planificar la renovación de su documento sin necesidad de acudir con anticipación a las agencias o realizar filas innecesarias. Lo recordó ayer la Agencia Nacional de Tránsito. Recordó que los turnos para la renovación son gratuitos y se obtienen en canales oficiales de la institución. Asimismo, advirtió que ninguna persona está autorizada a cobrar por puestos en las filas o por ofrecer supuestas facilidades para agilizar la atención, por lo que exhorta a la gente a no recurrir a intermediarios y a utilizar solo mecanismos oficiales. Sí, yo también considero que nosotros deberíamos ser parte de luchar contra la corrupción. A veces hay gente que, claro, le gusta pagar por un espacio porque dice, es que tengo que aprovecharlo, no tengo tiempo, es el único momento y voy a pagar. Y buscan intermediarios, buscan ese tipo de facilidades. Pero lo que estamos haciendo es incorrecto, estamos siendo parte de la corrupción nosotros. Y después solamente lo que decimos es criticar a la institución de que hay corrupción si nosotros somos parte de ella. No lo hagamos. Hay publicaciones que dicen: "Yo le doy a usted ya prácticamente de firmar la licencia". Y hay mucha gente que dice: "Me evito de todo, yo pago". Y por eso luego los accidentes de tránsito, los desconocimientos a la ley, por esas razones. No seamos parte de la corrupción. No seamos. Si nosotros no les damos, entre comillas, trabajos a estos intermediarios, pues sencillamente van a buscar o a qué dedicarse a otra cosa. Depende de nosotros mismos también. ¿Cómo puede usted acogerse a la prórroga? Los conductores deben portar la licencia física y el turno impreso para la renovación. Ojo, esto es interesante. Los conductores deben portar la licencia física y el turno impreso para la renovación. En caso de pérdida o robo del documento, deberán presentar la denuncia. La atención en las agencias inicia.

0: a las 8 de la mañana. La institución mantiene un cronograma de atención de acuerdo con el último dígito de la cédula. Lunes 1-2, martes 3-4, miércoles 5-6, hoy jueves corresponde 7-8, mañana viernes 9-0. Los usuarios cuentan con distintas fechas para renovar su licencia dentro del plazo establecido hasta el 31 de diciembre, sin necesidad de realizar largas filas o recurrir a intermediarios para acceder al servicio. Las 7 de la mañana, 29 minutos. 7:29. Los pasajes en buses interprovinciales suben un 25% en el Ecuador. Mucha atención. Los pasajes de los buses interprovinciales e intraprovinciales subieron un 25% de acuerdo con una resolución emitida por la ANT el 25 de julio. Aunque la Federación Nacional de Cooperativas de Transporte Público de Pasajeros Intra e Interprovincial, FENACOTIP, asegura que las nuevas tarifas entrarán en vigencia el 1 de agosto. Varias cooperativas ya comenzaron a aplicar el incremento, lo que ha generado sorpresa y reclamos entre los usuarios. Un equipo de Coavisa constató ayer miércoles en la terminal terrestre de Guayaquil que algunas operadoras ya cobraban los nuevos valores. Mientras que en las terminales terrestres de Carcelén y Quitumbe, en Quito, decenas de pasajeros también se quejaron por el aumento de la tarifa. Según el tarifario difundido por la ANT, el pasaje entre Guayaquil y Cuenca pasó de 9.20 centavos a 11.50. La ruta entre Salinas y Quito pasó de 15.93 a 19.91, y del 15.93 de seguro cobraban 16, y ahora va a 19.91, que cerrarán en 20. De 16 a 20, $4 de incremento en la ruta Salinas-Quito. En otros recorridos, el pasaje entre Guayaquil y Babahoyo subió de $2 a $2.52. El de Guayaquil a Quito pasó de 11.73 a 14.66. Esmeraldas-Guayaquil aumentó de 13 a $16. Vine de Cuenca a Guayaquil ayer, pagué $9 y ahora me quieren cobrar 11.75. El director de la ANT, Luis Darío Villacrés, había señalado que los pasajes en buses interprovinciales no habían sido revisados desde el 2021. En la resolución de la ANT se señala que funcionarios verificarán que las cooperativas cumplan con las tarifas autorizadas. Las 7 de la mañana, 32 minutos, 7 de la mañana, 32 minutos, es la hora correcta. 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Vamos a la pausa. Ya regresamos, amigos.
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1: Tenemos ya las 7 de la mañana con 38 minutos, 7 de la mañana, 38 minutos. Estaba chequeando la resolución de la ANT por el tema del incremento de las tarifas. Justamente tengo ya la resolución en donde se dispone el ajuste de las tarifas del transporte terrestre público de pasajeros interprovincial e intraprovincial del Ecuador. Y pues todo el detalle de la resolución, disposiciones, y que está firmado por el magíster Diego Aurelio Jaramillo Suárez como subsecretario de Transporte Terrestre y Ferroviario. También Luis Darío Villacrés Román como director ejecutivo. Con fecha, evidentemente, a ver, fecha, ¿dónde está la fecha? Por aquí tiene que estar, ahí aquí está, los 25 días del mes de julio. 25 días del mes de julio fue elaborada esta resolución, como ya les había manifestado. Y aquí tengo justamente ya la tabla correspondiente. Me voy a la de la provincia del Oro inmediatamente, para dar algunos ejemplos de las tarifas de las cuales deben de ya entrar, deberían entrar en vigencia desde el 1 de agosto, así dice la resolución. Pero sin embargo, como lo habíamos dicho, pues ya algunas empresas lo han hecho. No deberían, pero lo han hecho. A ver, en el Oro, vamos, por ejemplo, en la ruta más rápida, la de Machala Cuenca, 8,63. Ese es el precio autorizado. Machala Cuenca, 8,63. Machala Arenillas, 1,94. Machala Atahualpa, Ayapamba, a ver, déjenme ver, ciudad de destino, correcto, entonces debería ser acá. Machala Ayapamba, 5,61. Machala Epacha, 5,97. Machala Balsas, 3,38. Machala Bajo Alto, 1,80. Machala Barbones, $1. Machala El Guabo, 79 centavos. Machala La Iberia, 72 centavos. Machala Naranjo, bueno, 1,80. Vamos por ciudades un poco más principales, más conocidas. Machala Huaquillas, aquí tenemos Machala Huaquillas, 2,80. Precio autorizado, ¿eh? Ojo. Machala Marcabelí, 3,95. Machala Pasaje, 79 centavos. Machala Piñas, 3,9 centavos. Lo mismo debe costar de Piñas Machala, ¿no? Se supone. Machala Piñas, $3,09. Tarifa autorizada. Machala Portobelo, 4,46. Machala Santa Rosa, $1.01. Machala Zaruma, 4,82. Ese es el valor que usted debe de pagar, 4,82. Tarifa autorizada, Machala Zaruma, 4,82. Ahora, usted se va más lejos. Machala Esmeraldas, $23.65, pero es que también si hay tierra que recorrer ahí. Machala, Guayaquil, 8.63. Machala, Loja, 8.77. Machala, Quito, 18.11. $18.11 es la tarifa Machala, Quito. He dado solamente unos pequeños ejemplos. Unos pequeños ejemplos. Tengo todo el listado aquí de piñas, por ejemplo, piñas, se me ocurre, piñas Torata, 1.80. Para el mediodía podría estar tranquilamente ayudando con algunos valores referenciales, tendré tiempo para ampliarme un poco más. Al mediodía tengo todo el tarifario actualizado, ya en plena vigencia. Por ejemplo, Saruma, Cordoncillo, $2.01. Saruma, Pacha, $3.02. Saruma, Guayaquil, $11.72. Saruma, Loja, 4.82. Y Saruma, Quito, $21.85. Son algunos ejemplos, amigos, de las tarifas ya autorizadas, como digo, por parte de la Agencia Nacional de Tránsito con su última resolución de fecha 25 de este mes. Las 7:45, 7:45, la hora en los 89.9. Muy bien, nos vamos, creo que a irnos a una nueva pausa. Y regresamos. Antes, me voy a ir con el menú de hoy. 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
3: 7:52 PM. 7:52

0: Las 7:53 minutos, 7:53, la fiscalía allanó a tres jueces de la Corte Nacional por un presunto caso de cohecho tras una sentencia millonaria. Así se tiene que hacer, continuar, sacar a estos corruptos, botarlos como al perro. Así debería ser, porque la gente está cansada de estas cosas, cansada. Y lo peor es que si algunos se creían intocables, eso era lo peor. La Fiscalía General del Estado y la Policía Nacional allanaron ayer miércoles varios inmuebles en el norte de Quito para investigar a tres jueces de la Corte Nacional de Justicia por el presunto delito de cohecho. Los magistrados Milton B., Patricio S. e Iván L. son indagados por un fallo millonario emitido en el 2023 a favor de una empresa china. Como integrantes de un tribunal de casación, ordenaron el pago de 59 millones de dólares dentro de una causa que llevaba varios años represada, según dijo el Ministerio Público. El inicio de esta investigación se deriva del testimonio anticipado de Michael Ismael H., sentenciado en el caso Plaga, quien recuperó su libertad en mayo de 2025 tras cumplir 10 meses de prisión por colaborar con la fiscalía. La entidad comunicó que durante su confesión el cooperador reveló que conoció que los tres jueces nacionales gestionaron la emisión de la millonaria sentencia en el marco de un evento en Guayaquil. Durante los allanamientos a los magistrados en la capital, las autoridades levantaron como indicios documentos, teléfonos celulares y computadoras. El delito de cohecho está tipificado en el artículo 280 del COIP y consiste en que servidores públicos reciban o acepten beneficio económico indebido o de otra clase para sí o un tercero, sea para hacer, omitir, agilitar, retardar o condicionar cuestiones relacionadas a sus funciones. De lo que cogieron ya no ha de haber nada, pues si esto fue en el 2025. Y si hicieron ya todo, pueden haber ya también eliminado. Porque así son los sinvergüenzas de cuello blanco, no son tan tontos. Sí quedan unos cuantos, pero no creo que sean tan bobos que todavía tengan por ahí evidencias. No creo, pero bueno. 7:56, alias Walter, presunto cabecilla de los Lobos, fue detenido en Quito con armas de fuego y drogas. Alias Walter, señalado por la Policía Nacional como presunto cabecilla del grupo delincuencial Los Lobos, fue detenido durante un operativo ejecutado en el sector Bicentenario, parroquia Calderón, norte de Quito. De acuerdo con la información policial, el ciudadano es investigado por el delito de tenencia de armas de fuego y explosivos. Durante la intervención, los uniformados incautaron dos armas de fuego, 9 tacos de dinamita, 4 cartuchos, 9 teléfonos celulares, un chaleco antibalas, una computadora y varios productos que de forma preliminar serían de contrabando. Según las investigaciones, el detenido pertenecería a una estructura criminal a la que se atribuyen delitos como extorsión, microtráfico, robo y asesinatos en el norte de Quito. El ministro del Interior, Giancarlo Lofredo, informó sobre el operativo a través de un video publicado en su cuenta de Instagram. En la grabación señaló que alias Walter estaría vinculado con actividades de sicariato. Creo que tenemos declaraciones de Lofredo.
1: Esta es una operación en desarrollo. Es una operación militar del bloque de seguridad a través de las Fuerzas Armadas. Acaba de caer alias Walter. Alias Walter es un líder del grupo armado organizado Los Lobos, quien tiene en su historial delictivo el secuestro, el sicariato, el robo, entre otros crímenes. Esta vez ha caído con armas de fuego, con explosivos, con contrabando. Este es un triunfo más del bloque de seguridad a través del ejército ecuatoriano. los que creían que podrían sembrar miedo en la población de la capital se equivocan. Ahora los que temen son ellos.
0: Bien, ahí están las cortas declaraciones del ministro de Defensa, Lofredo. Son las 7 de la mañana. Más 58 minutos. 7 de la mañana. 58 minutos. 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Siete cincuenta y nueve minutos. 7 de la mañana, 59 minutos. Estamos ya casi llegando a la parte final de nuestra entrega noticiosa e informativa en esta mañana. Bueno, pues iremos trabajando durante toda la mañana para poder recabar la información que al mediodía compartiremos con ustedes. Bueno, ya se hace público, ya ha habido rueda de prensa también sobre la captura en Quito de alias Walter, que es el tema que habíamos acabado de compartir con ustedes. Amigos, al mediodía nosotros volvemos con más informaciones. Muy agradecido del tiempo que nos han brindado en esta mañana. Espero que tengan una jornada muy positiva, muy provechosa, y nos estaremos encontrando a las 12 horas con más información. Estaremos ampliando también un poco más en materia del tema de la autorización que ya tienen las cooperativas, el transporte público, para incrementar en un 25% el valor de sus pasajes. Esto ya está autorizado. Con eso me despido. Nos vemos al mediodía. Gracias.
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8 de la mañana con 5 minutos, amigas, amigos, ¿qué tal? Buenos días, casi fin de semana hoy jueves, casi fin de mes también. Estamos listos para compartir con ustedes esta mañana de buenas canciones, al igual que todos los días de forma tradicional, ofrecemos a ustedes un programa acorde mientras realizan cada una de sus actividades, pero eso sí, conservando de que no caer en la monotonía sea uno de los principios de este programa. Amigas, amigos, gracias por estar con nosotros. Son ya las 8 de la mañana con 6 minutos, 8 horas 6 minutos. Vamos con esta canción de Miguel Gallardo.

Ya son las 8 de la mañana con 16 minutos, 8:16 minutos en Samantha Estéreo 89.9. Continuamos disfrutando de más éxitos, más de nuestra programación aquí en Samantha. Felicidades, buenos días a quienes llegan a la sintonía de la radio a esta hora de la mañana.

0: Ya son las 8 de la mañana con 26 minutos en Samantha Estéreo.
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mañana musical aquí en Samantha Estéreo 89.9, 11 minutos y estaremos ya en las 9 de la mañana, 11 minutos y la hora 9. Seguimos compartiendo más de esta programación. Buenos días a quienes están con nosotros en la región.

0: Karol G en Samantha Estéreo 89.9. Vamos con recomendaciones importantes. 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Ya son las 9 de la mañana con 2 minutos, la hora 9, 2 minutos. 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

Un placer ser parte de la programación a esta hora de la mañana para llegar a cada uno de ustedes con buena música a través de Radio Samantha. Ryan Castro trae uno de sus éxitos, Que te vaya bien, es el sencillo de este artista lanzado el 24 de julio de este 2026 bajo el sello de Sony Music. Esta canción marca un regreso del artista colombiano a su faceta más íntima, melancólica y de estilo romántico, alejándose temporalmente del perreo intenso para explorar el desamor y el despecho, además de la nostalgia. Vamos con este tema que narra el dolor de una ruptura amorosa, el proceso de sanar un corazón roto y la dificultad de olvidar los momentos compartidos con esa persona especial. Traemos entonces esta canción ahora para ustedes.

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Momentos. Muy buena canción con Daddy Yankee aquí en Samantha Estéreo 89.9, un contenido muy pero muy importante el que trae este tema de seguro. Esta canción que venía sonando aquí en Samantha. Vamos ahora con Ráfaga y María Becerra. Esta versión remix de la canción Mentirosa.

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0: Ya son las 9 de la mañana con 36 minutos en Samantha Estéreo. Hoy, 30 de julio, se conmemora principalmente el Día Internacional de la Amistad y el Día Mundial contra la Trata de Personas, ambas fechas oficiales proclamadas por las Naciones Unidas. El Día Internacional de la Amistad, declarado por la ONU para promover la paz y la concordia entre personas, países y culturas, además del Día Mundial entonces contra la Trata de Personas, un día de concienciación sobre o destinado este día a erradicar el tráfico humano y proteger los derechos de las víctimas. 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

Ya son las 9:44 en Samantha Estéreo Canciones 2026 de este mes de julio. María José, y este tema que venía sonando que se llama Respirar. Felicidades a todos quienes compartan con nosotros buena música a través de Radio Samantha Estéreo. Paul Grunge trae esta canción que se llama Principiante. Es el sencillo musical lanzado por el cantante y actor franco-español el 23 de julio de este 2026. Esta canción, de estilo pop indie, profundiza en los sentimientos de la vulnerabilidad, el deseo y la pérdida de control ante el amor. Vamos entonces con esta canción que traemos de inmediato para ustedes.

Ahí estaba esta canción con Camilo y Karim León en Samantha Estéreo. Una vida pasada, tema que venía sonando. Canción que recordábamos aquí en Samantha Estéreo 89.9. Son ya las 9 en la mañana con 50.

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0: 10 en la mañana, 4 minutos.
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0: Continuamos con nuestra programación entonces aquí en Samantha 10, 4 minutos.

Ya son las 10 de la mañana con 11 minutos, 10 horas más 11 minutos ya en Samantha Estéreo 89.9 en este jueves, casi fin de semana, casi fin de mes también. Disfrutando buena música con la mejor audiencia. Felicidades, buenos días en las diferentes ciudades en la región sur de Ecuador.

Samantha Estéreo 89.9 desde Zaruma, Ecuador. Ya son las 10 de la mañana con 19 minutos. Gracias por ser parte de esta programación en toda la región sur de nuestro país. Karen Méndez, Drama 4, es el sencillo lanzado este 23 de julio 2026 por la cantante y compositora argentina española. Reitero, Karen Méndez. Esta canción marca el inicio de una nueva etapa en su carrera, combinando la emotividad de la balada con bases estéticas del trap y ritmos urbanos contemporáneos. Vamos entonces con esta canción, Drama 4.

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mentoría de quienes están con nosotros en España a través de www.samantefm.com. Gracias por ser parte de esta programación en tiempo real, entonces, a esta hora de la mañana.

Música para compartir esta mañana contigo. Gracias por ser parte de la programación. 10 minutos y llegaremos ya a las 11 de la mañana. A los amigos taxistas, a la gente que está con nosotros en empresas públicas y privadas, en locales comerciales, ¿qué tal? Buenos días. 9 minutos y las

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11:15 ya en Samantha Stereo 89.9 desde Zaruma, Ecuador, con toda la música para ti a esta hora de la mañana. Felicidades a quienes sigan con nosotros. 11:15 ya en Ecuador continental.

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0: Cuéntelo en la voz del hermano Pablo.
1: Era una parcela de correos, una parcela común de menos de un kilo de peso. Había sido llevada al correo de Bagdad, Irak, por Kai Ranajet, un joven de 24 años de edad. Él la enviaba a una persona de la misma ciudad. Cuando Kai, varios días después, llevaba una carta al correo, encontró el paquete en su buzón. Este tenía impreso un sello de correo que decía: insuficiente franqueo, devuélvase al remitente. Esa era la parcela que Kai había enviado varios días antes. Lo que el joven olvidó en el azoramiento era que él mismo había colocado dentro del paquete una bomba de tiempo. Al abrir el paquete, la bomba explotó en su cara, matándolo en el instante. Amigo, hay una ley natural que se llama la ley del boomerang. Algo que se lanza al aire, hace un gran círculo y vuelve al mismo lugar de donde partió. Los indígenas australianos inventaron esta arma y son expertos en su uso. En el orden moral de las cosas opera la misma ley. Una calumnia que se lanza al aire dará una gran vuelta entre la gente y a la larga vuelve a la persona que la lanzó. Esto ocurre con cada maldad de los hombres. Da una gran vuelta en el tiempo y en la humanidad. Hace su daño inevitable y al final regresa con fuerza arrolladora en contra de aquel que la cometió. Dios ha puesto sobre cada pecado humano el mismo sello: devuélvase al remitente. Y el remitente de cada mentira, de cada calumnia, de cada difamación, de cada deshonra, de cada robo, de cada adulterio, de cada asesinato, recibirá de vuelta con creces gigantescos el mismo agravio que él impartió. Inclusive Dios podría alejarse totalmente de este universo, y el hombre, aún sin la presencia de Dios, seguiría sufriendo las consecuencias de su pecado. Es que el pecado en sí se convierte en su propio castigo. No os engañéis, dice el apóstol Pablo, el doctor del cristianismo. Dios no puede ser burlado. Todo lo que el hombre sembrare, eso también segará. ¿Habrá, amigo, manera de neutralizar la ley del boomerang? Lo cierto es que no, mi amigo. No hay forma de neutralizarlo. Lo que sí hace Dios es darle al pecador una oportunidad de arrepentirse. Cuando el culpable recibe el perdón de Cristo, Cristo le da un nuevo corazón y sus obras cambian y las consecuencias también cambian. Cristo regenera al pecador, borra sus pecados y le da vida eterna. Este es el milagro del Evangelio del Señor Jesucristo. Acepte a Cristo, mi amigo, como el Señor de su vida. Él cambiará toda su vida. ¿Y qué ocurrirá? Que las consecuencias de sus hechos también serán sanos y limpios y puros y agradables.
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5: Mis queridos amigos, ¿qué tal? Muy buenas tardes, qué gusto saludarlos, bienvenidos a la entrega noticiosa informativa de este día, ya jueves 30 de julio, por cerrar el séptimo mes de este año, contentos, felices de poder estar aquí en una nueva jornada informativa que será hasta las 13:30. Un abrazo para ustedes. Hoy tendremos importantes informaciones que evidentemente las estaremos compartiendo hasta que pues sean la 1:30 de la tarde. Nuestros contactos, ya lo saben, para cualquier situación, están siempre puestos y publicados en nuestra transmisión en vivo. Un saludo cordial para nuestros seguidores por la señal abierta 89.9 FM. También nuestro saludo cordial a quienes nos siguen por tres veces www.samantefm.com y la transmisión en vivo en Facebook Live. Hoy me estoy viendo, me doy cuenta que ya se me notan un poco las canas. Caramba. Bueno, no me avergüenzo, en realidad se me ve medio simpático. Hay gente que a veces cuando ya les van saliendo las canas, que las canas no es vejez a propósito, ¿eh? Es un tema del organismo. Es un tema del organismo. Yo leía que es por falta de una vitamina que el cuerpo deja de generar y se va produciendo las canas, que pueden darse desde muy jóvenes inclusive. Es decir, la cana no es vejez. Tenemos a veces ese criterio. A veces tenemos ese criterio. No, hay gente que se las pinta porque tiene vergüenza o cosas así. En virtud de aquello, pues, no hay que sentirse avergonzados. No, para nada. Para nada. Son las 12:10, la hora correcta en Samantha 89.9. Bueno, hoy vamos a topar algunos temas muy interesantes, muy importantes. Amigos, hay ya la aprobación mediante resolución de la Agencia Nacional de Tránsito de el incremento en las tarifas del transporte inter e intraprovincial a nivel de todo el país. Ya lo estaremos comentando. Ese tema más adelante estaremos hablando en detalle de varios precios de entre las ciudades más importantes de nuestra provincia del Oro principalmente. 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Bien, buenas tardes. Creo que sí tenemos audio. Me confirma si tenemos audio. El capitán bomberil Emilio Moscoso. ¿Estamos bien, Emilio? ¿Me escucha?
6: Muy buenas tardes, don Pepito.
5: ¿Cómo le va? Muy buenas tardes. Les saludamos cordialmente y para nuestros seguidores, hoy nos acompaña en una entrevista virtual, la tecnología lo permite ahora, y está con nosotros el jefe encargado del Cuerpo de Bomberos de la ciudad de Piñas, ciudad y cantón Piñas, nuestro buen amigo Emilio Moscoso Rutero, que nos abandonó el barco momentáneamente. Esperemos que muy pronto nuevamente estemos en rutas, mi querido Emilio, y lo saludo así más que como jefe del Cuerpo de Bomberos, el amigo de siempre. Buenas tardes y gracias por aceptar este interesante diálogo.
6: Así es, estimado Pepito Valdivieso, en realidad pues un saludo fraterno a toda la ciudadanía del cantón de Zaruma y a usted muy especial pues por esa apertura que siempre ha tenido pues y esa invitación para invitarnos a su medio de comunicación y poder dar a conocer a la ciudadanía muchas situaciones. Si bien es cierto, pues Ruteros siempre llevamos ese corazón y esa mística, ¿no? Por el momento, pero ahora estamos enfocados pues en una responsabilidad muy grande, en la jefatura del Cuerpo de Bomberos de Piñas, con este encargo muy importante y desde luego pues con mucha responsabilidad.
5: Emilio, a propósito, va a ser ya casi un año, si no me equivoco, octubre del 2025, usted asumió esta responsabilidad y ya casi es un año. ¿Cómo se ha avanzado en este periodo de gestión?
6: Bueno, pues, estimado Pepito, muy bienvenida a su pregunta y para dar a conocer a la comunidad de Zaruma, de Piñas, de toda la parte alta, de quienes nos observan por los medios de comunicación y por las redes sociales. En realidad, pues, desde el 28 de octubre he asumido, pues, con responsabilidad, luego de una resolución de la máxima autoridad de nuestro cantón, la ingeniera Teresita Feijó, pues, ha decidido encargarnos la jefatura del Cuerpo de Bomberos y hemos asumido con mucha responsabilidad, pues nos hemos prácticamente, hablándolo así, nos hemos criado desde pequeños en la institución, hemos hecho una carrera muy larga y con mucha responsabilidad. Creo que es una largos años de preparación que hemos tenido para poder estar al frente de esta noble institución, continuar con los trabajos que se vienen realizando y desde luego, pues, dentro de este casi año ya que estamos en funciones, para trabajar bien y cumplir como se debe con la normativa legal vigente, pues hay que hacer cambios. Hay que hacer cambios porque primeramente en una institución pública y en toda institución, los valores, la disciplina debe primordiar, debe ser la fuente principal para que se cumplan todas las expectativas para poder servir a una comunidad como se debe, estimado Pepito.
5: Ante todo y bajo el término de ser bombero, la vocación, el servicio, el estar siempre predispuesto ante cualquier tipo de emergencia, porque ustedes a nivel de Cuerpo de Bomberos son una institución que atienden cualquier tipo de emergencias, o sea, no es necesariamente una situación de vida o muerte. En algunos casos ocurre que ustedes son llamados porque hay un enjambre de abejas, hay una presencia de animales, de pronto, qué sé yo, culebras que ingresan a los hogares, y ahí es cuando los llaman inmediatamente, es decir, hay ustedes, de parte de ustedes, una atención permanente en diversas emergencias y necesidades de la colectividad.
6: Pues como Cuerpo de Bomberos y como bomberos, nosotros venimos haciendo una carrera muy amplia y venimos desde el voluntariado. Para nosotros ser bomberos y estar donde estamos, hemos tenido que tener vocación de servicio, ¿sí? Eso habla mucho más allá de la vocación para servir a la comunidad. Nuestro tema bomberil, aparte de apagar un incendio, hacer un rescate, pues salvar una vida humana, salvar un animalito, colaborar con mingas de limpieza con la comunidad, hacer muchos trabajos relacionados o afines a nuestro objetivo como bomberos, a nuestra misión. Entonces, nosotros como bomberos hemos entregado nuestro trabajo a la comunidad y estamos decididos y dedicados a servir. Los cambios administrativos que se han realizado ha sido por el buen funcionamiento de la institución y obviamente recuperar el tema disciplinario, los valores, ha sido un factor fundamental para poder trabajar en bienestar de la sociedad que es a quienes nos debemos.
5: ¿Qué tipo de emergencias, entre las más importantes, las más relevantes, consideran ustedes durante este periodo, Emilio?
6: Bueno, en realidad, pues, en los últimos tiempos hemos tenido incendios estructurales. Cabe recalcar que desde mi administración pues he hecho un énfasis y me he enfocado en el tema netamente preventivo. Hemos iniciado desde inicios del año, temas preventivos, capacitaciones a las comunidades. Hemos llegado a todas las comunidades, sitios, parroquias que, de nuestra jurisdicción de Piñas. Es por eso que hoy, desde hace un mes atrás o dos meses, implementamos ya un día con la comunidad, donde la comunidad asiste a nuestro salón auditorium y nuestro personal profesional que tenemos en la institución puede capacitar a la comunidad. El mes pasado se impartió una capacitación sobre el tema de gestión de riesgos y desastres por el ingeniero especialista en desastres, Gabriel Crespo, que es un bombero voluntario de nuestro cantón. Asimismo, estamos explotando todo ese potencial profesional que tenemos, ese recurso humano. Este mes también, el 23, si no recuerdo, tuvimos una capacitación como el tema de primeros auxilios, inmovilizaciones, hemorragias, fracturas, todo este tipo de cosas con tecnólogos en emergencias médicas que tenemos en nuestra institución. Y así estamos cumpliendo con nuestra misión, con nuestros objetivos, que desde luego tienen que ser muy claros, que el cuerpo de bomberos no está solamente para apagar, está para prevenir, está para poder evitar una situación o un evento adverso.
5: Llegan también a los niños, van ustedes a los planteles educativos a darles estas charlas a los muchachos, a los niños, porque muchas de las veces los ciudadanos vemos una situación, una persona se desvanece en la calle, vemos que se desvanece, muchas personas no sabemos qué hacer, o en alguna ocasión vemos que ocurre un accidente de tránsito, un motociclista, por ejemplo, y resulta que tiene contusiones, algunos golpes evidentes, de pronto está sangrado, y hay muchas personas que no saben cómo actuar, qué hacer, mientras que llegan los paramédicos o el personal especializado. Se intenta llegar a los niños para que ellos se enteren, se empapen, vayan conociendo de esto que es básico.
6: Así es, como lo manifesté hace un momento, tuvimos la semana anterior, el día jueves, la capacitación de primeros auxilios, y tengo que agradecer en realidad la acogida que la comunidad nos está dando, y tengo que felicitar a la comunidad de Zaruma, al cantón de Zaruma, porque vinieron personas, señoras, profesionales, señoritas desde Zaruma a escuchar nuestra capacitación.
5: Qué interesante.
6: Y en realidad ir con los objetivos que nos hemos tratado, que nos hemos trazado como institución. Así que siempre las puertas del Cuerpo de Bomberos Municipal de Piñas van a estar abiertas, no solo para Piñas, para la gente y las comunidades que quieran asistir a nuestras capacitaciones, que nosotros no estamos para capacitar solo a la comunidad de Piñas, estamos para capacitar a quienes deseen asistir. Es una invitación abierta a toda la comunidad publicada por redes sociales para que nos puedan acompañar y algún día pues tener la oportunidad y el orgullo de decir ese salón está lleno, la gente está cambiando su forma de vida, implementando una cultura preventiva en sus vidas.
5: ¿Estas charlas son semanales, son permanentes o son esporádicas?
6: Por el momento estamos dando una capacitación mensual a la comunidad, que son quienes asisten a nuestro cuerpo de bomberos, al salón auditorio.
5: Ah, mensual.
6: Según cómo se vaya desarrollando y obviamente la asistencia de la gente, pues tenemos un salón lleno, tenemos que ya ver otra fecha y dar unas dos capacitaciones mensuales, y así va creciendo nuestro aporte como bomberos a la comunidad.
5: Ok, muy bien. Emilio, usted dijo una palabra interesante que yo creo que es la que las instituciones, más que nada bomberos, deben siempre aplicar, es el trabajo para prevenir.
6: Así es.
5: En estos días está por hacerse la entrega formal o una preentrega por parte de la obra que lleva ejecutando la Prefectura de El Oro en la ciudad de Piñas, específicamente en el Cerro Pata Grande. Se trata de un proyecto mirador en donde tenga la familia la oportunidad de ir a estar, a disfrutar, a visitar un lugar emblemático. Van a haber algunas alternativas de juegos para que los niños puedan estar ahí, entretenerse. Pero eso conlleva ciertas exigencias y recomendaciones para evitar casualmente que ocurran desgracias. Vemos que, por ejemplo, en Baños de Ambato, en donde existen juegos extremos, han habido varias muertes producto de una falta de seguimiento, no sé si es una falta de colaboración de los dueños de este tipo de juegos, no hacen un mantenimiento a sus aparatos, no hay un seguimiento de autoridades, no sé en dónde pasa el problema. En Guayaquil, recientemente han habido en estos últimos dos meses algunos eventos. En Piñas, de igual manera, hace unos meses en el recinto ferial ocurrió también un evento que llamó mucho la atención. Lo que sorprende más, por ejemplo, en el caso de Guayaquil, el que ocurrió estos días, resulta que esos juegos ya estaban clausurados y sin embargo estaban trabajando y volvió a pasar una desgracia. La persona que cayó estaba en terapia intensiva. Entonces, ¿cómo es que estas cosas pasan? Considero que la prevención, es decir, en este caso el trabajo de ustedes, que puede resultar fastidioso, un poco tedioso, molestoso para los dueños de estos juegos, pero es la garantía para que la ciudadanía pueda utilizarlos.
6: Claro, estimado Pepito, en realidad nosotros como bomberos, como le dije, pues estamos trabajando bastante en el tema preventivo, mucho más allá de tener una amistad. Nosotros estamos en este puesto y estamos en esta institución para hacer cumplir los reglamentos y la normativa legal vigente que hoy nos rige a los cuerpos de bomberos. El tema preventivo es muy importante porque eso nos va a ayudar a salvar una vida y evitar accidentes o situaciones que tengamos que lamentar. Como usted lo dijo en días o semanas anteriores, pues sí hubo un desperfecto en un juego mecánico, el cual no contaba con los permisos correspondientes ni había presentado los informes técnicos que garanticen la operatividad de los mismos. Lamentablemente hicieron caso omiso y comenzaron a funcionar y ocurrió lo que ocurrió. Solamente tenían un uso de suelo, que eso es el uso del lugar. Eso no los faculta para poder entrar en funcionamiento, cabe recalcar. Así que nosotros al momento de actuar por oficio, porque nunca nos llamó nadie, sino que nos entramos por redes sociales, automáticamente nuestra obligación es actuar por oficio si es que no tenemos ninguna llamada que soliciten la ayuda o la colaboración. Actuamos y con las autoridades competentes, comisario de policía, policía nacional, bomberos, y automáticamente solicitamos los permisos, sabíamos que no los tenían y procedimos a la clausura de los juegos. Asimismo, pues se exigió el tema de los informes técnicos con la firma del técnico responsable que garantice la operatividad de los mismos, como las pólizas de vida de daños y seguros o pólizas de vida de daños a terceros. Así que como cuerpo de bomberos nosotros estamos trabajando, lo vuelvo y lo repito, y eso, como usted lo dijo, causa malestar cuando hay que cumplir, cuando tenemos que actuar de una manera correcta para prevenir a que pase alguna situación de la que nosotros no queremos que obviamente pase. Tenemos que estar siempre seguros y actuar con transparencia, no porque me llevo con una persona, me llevo con la otra. No, eso no va aquí. Aquí están temas netamente preventivos, cumplimiento de la normativa legal vigente y de sus reglamentos.
5: Para el tema de sacar un permiso de este tipo de juegos, ¿cómo funciona? Ah, ya

0: con todas las recomendaciones del caso, extintores, instalaciones eléctricas, y que todo esté bien para poder, obviamente, dar seguridad a quienes los usan, a los usuarios.
1: Si cumplen
0: Entonces,
1: luz verde, si no cumplen, ¿qué pasa?
0: si no cumplen, simplemente pues se pasa los informes correspondientes. En este caso, en Piñas, pues como no cumplieron, en el mismo informe técnico que el técnico de ellos le entregaban al propietario de los juegos, decía que como es un grupo extenso, ellos no cuentan con un técnico que garantice y certifique la operatividad de los juegos. O sea, el mismo técnico se contradecía al final, y eso es lo que nosotros recibimos. O sea, los propietarios reciben sin leer los informes que les entregan los técnicos. O sea, prácticamente aquí le estaban robando la plata. ¿Sí? Así, así,
1: De
0: por decirlo.
1: fácil.
0: ¿Sí? Entonces se cambiaron, vino otro técnico, rectificó, probó, analizó, pero ya la comunidad se alarmó. La comunidad dijo, o sea, bueno, ¿qué está pasando? Y lamentablemente, o sea, tuvieron que irse porque ya no tuvieron la misma acogida por parte de la comunidad. Y tengo que recalcar el nombre de la ingeniera Teresita Feijó. En realidad, por todos los informes que hubo, tanto de bomberos como unidad de gestión de riesgo municipal, se suspendió el uso de suelo también hasta que cumplan con todos los trámites y los informes correspondientes, tema que yo debo aplaudir y agradecer a la ingeniera por el apoyo que se da al cuerpo de bomberos para poder trabajar en prevención.
1: ¿El permiso lo da el municipio o lo da intendencia, lo da comisaría de policía? ¿Quién da el permiso para que funcione?
0: Bueno, finalmente tengo entendido que luego de bomberos retornan nuevamente al municipio para obtener la patente y el permiso de funcionamiento, y eso luego tiene que ir a la comisaría de policía seguramente para que pueda atender la intendencia o aprobar la intendencia el tema de la funcionabilidad.
1: Ok, retomemos el tema del Pata Grande, que está próximo supuestamente a ser ya entregado a la ciudadanía. El contratista creo que ya quiere entregarle también a la prefectura. Y sin embargo, ante un llamado que hicieron a la institución que usted representa, ustedes acudieron para casualmente hacer una inspección. ¿De qué se trató esa inspección? ¿Cuál fue el pedido?
0: Así, estimado Pepito, bueno, nosotros muchos días anteriores, en fechas anteriores, hemos venido incitando estos juegos, ya que no tenemos una persona exactamente responsable, o muchas de las veces hay un guardia, pero la gente hace caso omiso a las recomendaciones de los guardias, se suben, pero cuando pasa algo, ahí asoman los problemas, ¿no? Así que nosotros, pues, en vista de que el fin de semana también recibimos algunas fotos, cabe recalcar que esto no es político, esto no hemos actuado porque se iba a entregar una obra. Nosotros hemos tenido denuncias de fotografías que el fin de semana estuvieron niños con los papás subidos en los juegos donde no hay ninguna.

0: ninguna persona que pueda orientar o actuar. Cabe recalcar que la obra todavía no ha sido entregada, no ha sido inaugurada, y por ende, pues, debería darse las recomendaciones necesarias, por lo que, como le dije, actuamos nosotros de oficio. Fuimos, yo dispuse como representante del Cuerpo de Bomberos y como jefe, que asista el personal, eso lo dispuse el día lunes, pero por algunas emergencias que se suscitaron, no se pudo atender, pero el día martes, 8:15, 9 de la mañana, estuvo el personal de inspectores en el punto, haciendo una valoración de los juegos, cómo se encontraban, y obviamente tomando las precauciones y dejando las recomendaciones, encintándolos, porque obviamente nuestro objetivo es prevenir, como lo he manifestado en esta entrevista, estimado Pepito.
1: A ver, Emilio, ok, Emilio, perdón, voy a preguntarle. Resulta que todavía la obra no está entregada, sin embargo, ustedes se enteraron que había personas que acudieron al sitio y que bajo su responsabilidad estaban haciendo uso de los juegos que están instalados en la obra que aún no está al servicio ciudadano, ¿ok? Sí. Y consecuentemente eso estaba generando un posible riesgo, ¿ok? Sí. Eso por un lado, es decir, las personas estaban de forma abusiva utilizando eso que todavía no estaba entregado oficialmente a la comunidad, por un lado. Y por otro, constataron que quizás esos juegos no contaban con la autorización y condiciones para ya estar al servicio de la población.
0: Cabe recalcar que es un parque de aventuras, obviamente tenemos juegos extremos, algunas situaciones que debe estar el personal capacitado, ¿no? Personal capacitado para poder hacer el uso, o que la comunidad pueda hacer el uso de los mismos.
1: Y que la gente tenga que utilizar también implementos necesarios, casco, coderas, de pronto rodilleras, dependiendo la actividad.
0: Así es. En base a las recomendaciones que nosotros como Cuerpo de Bomberos, el Área de Prevención de Riesgos del Cuerpo de Bomberos ha dejado, nos hemos reunido con las autoridades y hemos venido trabajando de la mano con las autoridades, gobierno municipal, prefectura, para poder cumplir con los objetivos y las recomendaciones que como bomberos hemos dado. Ha habido siempre la aceptabilidad de las instituciones para poder cumplir y obviamente trabajar de la mano interinstitucionalmente en la seguridad de la comunidad. Así que nosotros el día de ayer asistimos nuevamente al Cerro Pata Grande en conjunto con las autoridades de la prefectura, de turismo también, y estuvieron los técnicos de una empresa privada de Quito que son especialistas en estos juegos de atracciones extremas y se encontraban obviamente dando los mantenimientos correspondientes. Una vez de que esto entre en funcionamiento, obviamente tendrán que darse las recomendaciones y tendrán que hacerse los mantenimientos más seguidos y más periódicos para que los juegos puedan dar todas las seguridades y facilidades. Cabe recalcar que por parte del Cuerpo de Bomberos hemos tenido toda la facilidad, pues, y dar las facilidades a las instituciones para que esto pueda llevarse de la mejor manera y pueda cumplirse el objetivo para el cual fue hecha esa obra y el objetivo de nosotros como bomberos prevenir algún tipo de evento adverso.
1: Emilio, finalmente, entonces resulta que la situación de ustedes eran ciertas recomendaciones por las condiciones de la infraestructura de los juegos, ¿o qué?
0: Así es, o sea, la infraestructura, en realidad tengo que manifestarlo, tienen una infraestructura buena, sobredimensionada, es muy segura, ¿sí? Pero sin embargo, los equipos y materiales obviamente necesitan mantenimiento, ¿sí? Como la obra estuvo por el tema del invierno anterior y todo eso estuvo un poco abandonado, entonces obviamente para que entre a funcionar y para tener las seguridades, tiene que hacerse los mantenimientos correspondientes. Esa es la recomendación que nosotros habíamos dado, por lo cual pues, hemos tenido aceptación por parte de las autoridades competentes y se están realizando los mantenimientos preventivos para que eso pueda estar al 100% óptimo para la seguridad de la gente.
1: En el recorrido de ayer, ustedes ya comprobaron que en efecto están siendo atendidas las recomendaciones que ustedes habían dado en días anteriores.
0: Sí, en realidad sí, pudimos junto con los técnicos hacer el recorrido y pues felicitar a los técnicos. En realidad son personas conocedoras del tema, son representantes de la empresa privada que obviamente son especialistas en este parque de aventuras y nos han explicado parte por parte, paso a paso, el tema del mantenimiento.

0: para qué sirven y qué es lo que se está haciendo. Y obviamente también las autoridades de turismo que estuvieron ayer y de prefectura, pues recibieron también recomendaciones por parte de los técnicos, de los cuales tienen que cumplirse con los mantenimientos y con todas las recomendaciones que se deje como empresa para que pueda estar al 100% la funcionabilidad del parque
1: ¿Hasta
0: en
1: cuándo
0: sí.
1: tienen plazo para cumplir con estas recomendaciones?
0: En realidad, nosotros pues tenemos ya entendido y con la revisión que hicimos el día de ayer, que está realizándose los trabajos. Tengo entendido que esta semana creo que va a estar la empresa dando esos mantenimientos, pues nosotros estaremos pendientes de que se cumplan, estaremos haciendo un recorrido permanente para poder también dar nuestro punto de vista y poder garantizar la seguridad de los usuarios y de los turistas que nos visitan, no solo desde Piña, sino de toda la provincia de Loja.
1: Emilio, muchísimas gracias por el tiempo que nos ha brindado. Sabemos que ha dejado algunas actividades propias de su gestión para podernos atender ante algunas inquietudes. Muchísimas gracias por esa deferencia y pues no ha habido oportunidad para poder felicitarlo por ese cargo, desearle éxito, suerte y seguir trabajando por el bien de la comunidad ante todo. El Cuerpo de Bomberos es una institución de voluntariado, de entrega, de sacrificio, de insistencia, de atención, y de eso se trata. Suerte, Emilio, en sus actividades. Hemos de en algún momento, ojalá, saludarnos, conversar y pues ojalá pronto retomar las rutas, mi querido Emilio. Se me está perdiendo, se me está quedando.
0: Bien, muchas gracias, estimado Pepito. En realidad, pues muy agradecido por la apertura que nos ha dado en el medio de comunicación, Radio Samantha, desde la ciudad de Zaruma. Siempre vamos a estar predispuestos para poder comunicar a la ciudadanía y cualquier situación, siempre estaremos a la orden y decirle a la comunidad que hoy estamos capacitando nuevos aspirantes a bomberos voluntarios de nuestro cantón. Tenemos personas especializadas, contando con el aval de la Escuela de Formación de Bomberos de Machala, con todo el apoyo del jefe del Cuerpo de Bomberos de Machala. Así que nuestros instructores estamos siempre predispuestos y listos para poder trabajar en beneficio de la comunidad. Un abrazo, Pepito, a usted,
1: Emilio,
0: a
1: Emilio,
0: toda
1: perdón,
0: la.
1: perdón, perdón un ratito nada más, me estaba olvidando. Estamos en temporada de incendios forestales, ahí incluso el INAMI recomienda tener mucha precaución porque hay vientos, ya viene la temporada de agosto, tenemos altas temperaturas, soles caniculares. ¿Qué novedades hay en ese tema forestales en Piñas?
0: Bueno, con respecto al tema forestal, pues exhortar a las comunidades, recordemos que la mayoría de incendios forestales son producidos por la mano del hombre. Empiezan ya el tema de los sembríos, las quemas agrícolas. En realidad, pues hay que tomar todas las precauciones del caso. Nosotros como bomberos no damos permiso porque sabemos que es prohibido para ningún tipo de quema, ¿sí? Así que exhortamos a la comunidad, pues,
1: ¿No han
0: a
1: habido
0: tomar en cuenta.
1: emergencias?
0: En realidad hemos tenido quemas pequeñas de basura, cositas pequeñas que no ha sobrepasado la capacidad de respuesta del personal y del recurso humano del Cuerpo de Bomberos de Piñas, pero sí hemos presentado también ya al gobierno municipal nuestro plan de emergencia de lo que es fenómeno del Niño y de lo que es el tema de incendios forestales. Estamos trabajando en eso con el tema de prevención para poder invitar a la comunidad a hacer un recorderis, pues, y tener presente de que tenemos que prevenir, ¿sí? Teniendo obviamente las altas temperaturas, las fuertes ráfagas de viento, la poca humedad y en sí muchos factores que son influyentes para el tema de que se propague un incendio.
1: Gracias,
0: Sí,
1: Emilio. Muchísimas gracias nuevamente.
0: en realidad, Pepito, siempre vamos a estar a la orden, predispuestos, lo espero en Piñas para tomarnos un café.
1: Por supuesto, claro que sí, mi Emilio. Con esto nos vamos a ir a la pausa, queridos amigos, y enseguida regresamos para seguir con más informaciones.
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2: 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Son las 12:47, 12:47 es la hora en Samantha, 89.9. Bien, hay un exhorto que está haciendo la Intendencia General de Policía del Oro a los GATS municipales. ¿En qué consiste este exhorto? ¿De qué se trata? Bueno, es sobre una resolución que fue adoptada por el Consejo de Seguridad Provincial en una reunión que se desarrolló en el 29 de mayo de este año, en una acta de la cuarta sesión del Consejo de Seguridad Provincial de El Oro. Y que la Intendencia General de Policía de la provincia está notificando, ya notificó a los alcaldes de la provincia, incluso varios alcaldes ya el pasado 9 de julio, ya fueron notificados, advertidos y con el exhorto que dice puntualmente lo siguiente. Asunto acta de la cuarta sesión de Consejo de Seguridad Provincial del Oro 2026. Por medio del presente pongo a su conocimiento el acta de la cuarta sesión de Consejo de Seguridad Provincial del Oro, suscrita por el Consejo de Seguridad de fecha 29 de mayo del 2026, es decir, hace un mes. ¿Qué un mes? Dos meses. Donde su parte resolutiva dispone, entre comillas, acoger y socializar la resolución aprobada por unanimidad en el Consejo de Seguridad Provincial, mediante la cual se dispone que los GATS municipales de la provincia de El Oro adopten las acciones correspondientes para restringir hasta las 0 horas el horario de funcionamiento de los establecimientos contemplados en las categorías 1, 2, 3, 4, 5, 6 y 7 del acuerdo ministerial número 0069. Es lo que dice el texto. Y ya vamos a ver de qué se trata, de cuáles son estas categorías. Ya lo vamos a ampliar ya mismo. Continúo con el texto. Así como también establecimientos turísticos, eventos públicos, bailes populares, fiestas patronales y demás actividades de concentración masiva, exceptuando los periodos festivos institucionalizados y reconocidos por autoridades competentes. En atención a lo resuelto por el Consejo de Seguridad Provincial, y en cumplimiento de la referida resolución, me permito exhortar al GAD municipal, dentro del ámbito de sus atribuciones y competencias, adopte las acciones pertinentes a fin de restringir hasta las 0 horas el horario de funcionamiento de los establecimientos comprendidos en categorías 1, 2, 3, 4, 5, 6 y 7, del acuerdo ministerial número 69 emitido por el Ministerio del Interior. Esta comunicación la ha firmado el abogado Gustavo Izquierdo Muñoz, intendente general de policía de El Oro. Como digo, hace 2 meses se reunió el Consejo de Seguridad Provincial del Oro. Para ser puntuales, el 29 de mayo se reunieron y adoptaron esta decisión de que los municipios restrinjan hasta las 0 horas, es decir, hasta las 12 de la noche, el horario de funcionamiento de establecimientos contemplados, categorías del 1 al 7. ¿Cuáles son estas categorías? Bueno, la categoría 1, centros de tolerancia, locales nocturnos para adultos. Categoría 2, centros de diversión para adultos, bares, discotecas, karaokes, etc. Categoría 3, licorerías y depósitos de bebidas alcohólicas. Categoría 4, restaurantes, cafeterías y locales de comida. Categoría 5, supermercados y bodegas. Categoría 6, tienda de abarrotes, kioscos y micromercados. Categoría 7, centros de entretenimiento sin alcohol, canchas, billares, recreativos, etcétera. Ese es el acuerdo ministerial, es el número 69, en donde determina las correspondientes categorías y que constan y que ya acabo de a ustedes entregárselas y compartir cuáles son las categorías. Ahora, por ejemplo, la categoría, a ver, vamos, aquí está, categoría 1, claro. Centros de tolerancia se consideran como categoría 1 los establecimientos vespertinos y nocturnos de diversión para mayores de 18 años que se relacionan con actividades de carácter sexual. En estos establecimientos se podrá vender, consumir bebidas alcohólicas durante su horario de funcionamiento. Bueno, eso es lo que tiene que ver. Categoría 1. La categoría 2, centros de diversión para mayores de 18 años, los establecimientos donde funcionan centros de diversión que no tengan relación con actividades establecidas en la categoría 1, o sea, que no sean de tema sexual, sino más bien bares, discotecas, cantinas, galleras, karaoke, salas de recepciones. Salas de recepciones, ojo. O sea, si hay un evento, no puede pasarse de las 12 de la noche. Billares con venta de bebidas alcohólicas y otros de similar naturaleza donde se expenda y consuma bebidas alcohólicas. Con excepción Bueno, aquí habla de una excepción, pero no es sino para solamente el ingreso de personas de 18 años. O sea, quienes están en esta categoría son lo que he dicho: bares, discotecas, cantinas, galleras, karaokes, salas de recepciones, billares con venta de bebidas alcohólicas y otros de similar naturaleza. Categoría 2. Categoría 3. Licorerías y depósitos de bebidas alcohólicas al por mayor. Categoría 4, locales de consumo de alimentos preparados, tales como restaurantes, cafeterías, restaurantes ubicados en el interior de complejos deportivos, paraderos, plazas de comidas, establecimientos donde se expenden comidas populares. Estos son picanterías, comedores, fondas u otros de naturaleza similar, comidas ligeras, cafeterías, fruterías, juguerías, heladerías, panaderías, café net, confiterías, establecimientos de comida rápida, servicios de catering, entre otros de naturaleza similar. Estos son categoría 4. Categoría 5, supermercados, donde se venden alimentos, bebidas alcohólicas, supermercados y bodegas. Categoría 6, tiendas y abacerías. Se consideran dentro de esta categoría los locales y establecimientos de venta de alimentos y bebidas al por menor, tales como tiendas, abacerías, venta de frutas, legumbres, frigoríficos, tiendas naturistas, kioscos, abarrotes, micromercados y establecimientos de esa naturaleza que se encuentren ubicados dentro de las gasolineras. En estos locales está prohibido consumo de bebidas alcohólicas. Bueno, categoría 6. Y categoría 7 son los centros de entretenimiento. Salas de juegos, electromecánicos, sala de videojuegos, canchas deportivas, billares y otros de similar naturaleza. Así la categorización que el ministerio tiene. Así, de esa manera.

0: Son las 12:58 minutos. 12:58. La pregunta es, esto de aquí que exhorta la intendencia a los municipios, ¿y qué de aquellos permisos que la intendencia otorga? ¿Qué pasará? Porque muchos de los eventos son autorizados por la intendencia, a través de las comisarías nacionales de policía. Me supongo que tampoco los darán a esos permisos por festividades. Y aquí habla clarito, clarito. Dice aquí, a ver, ¿a dónde estaba esto de aquí? Ah, ya, aquí está. Bueno, dice, hasta el acuerdo de las categorías 1 al 7, así como establecimientos turísticos, a ver, escúchese bien, establecimientos turísticos, eventos públicos, bailes populares. ¿Será porque por esa razón que no hubieron bailes populares en Zaruma? ¿O qué? Porque creo yo que esto entrará en vigencia o debía entrar en vigencia desde el 1 de agosto, me parece. Entonces no, lo que pasó no estaría incluido. Aquí en la comunicación no habla de cuándo entra en vigencia. Solamente exhorta a los municipios a no dar el permiso de funcionamiento, sino solamente hasta las 0 horas, 12 de la noche. Eventos públicos, bailes populares, fiestas patronales, es decir, cualquier evento en cualquier lugar no puede pasarse de las 12 de la noche. Cuando la fiesta recién empieza, ¿no? Cortan la viada. Y demás actividades de concentración masiva, exceptuando los periodos festivos institucionalizados y reconocidos por las autoridades competentes. ¿A cuáles supongo yo se refieren? A los que constan dentro del calendario de feriados que da la ley. Me supongo que son esos. Cantonización y esas cosas. Esos sí están contemplados. El resto, tal y conforme acaban ustedes de escuchar y de leer, no estarían tomados en cuenta. A ver, buenas tardes. No entiendo, ¿que todas las categorías es en la misma hora o hay alguna diferencia? Explíquenos, por favor. No, todas las categorías que acabo de mencionar podrán funcionar hasta las 0 horas 12 de la noche. Es clarito. Todas las categorías que acabo de mencionar. Hasta las 12 de la noche. No, es que a mí la intendencia me dio permiso hasta las 4 de la mañana. Qué pena, señor. No puede, porque esta es la resolución del Consejo de Seguridad Provincial. Es que yo soy turístico, el municipio a mí me dio permiso hasta las 2, 3 de la madrugada. Qué pena, señor, hasta las 12 de la noche debe de trabajar. Esto lo tomarán como una afectación a la actividad económica de estos locales. Pues posiblemente sí. Pero es, creería yo, parte de la estrategia, entre comillas, que tiene el gobierno para un poco enfrentar el tema de inseguridad que vive el país. Eso creería que esa es la intención, creería yo. Entonces queda muy claro. Y ya he dicho cuáles son las categorías, son 7, y qué locales constan en cada una de esas categorías. Creo que queda claro. Si tienen alguna otra inquietud, por favor, me la hacen saber para, si está a mi alcance, un poco más poder aclarar. Una fiesta familiar, ¿hasta qué hora se podrá estar? 12 de la noche. O sea, no lo especifica así puntualmente, porque este exhorto es a los municipios. Pero creería que en una casa, porque ahí habla de salón de eventos dentro de la categorización que hay, del 1 al 7, y en las categorizaciones no está casas particulares, sino únicamente locales de atención al público, en sus diversas formas. Bares, discotecas, restaurantes, cafeterías, billares, centros de diversión nocturna, ¿qué más? Bueno, esos son los que están categorizados. Ahora, una fiesta familiar hecha en casa, realizada en casa, casa particular, ahí me la ponen difícil, no sé qué decirles. Pero si es una fiesta familiar en un salón de eventos, ahí sí, el salón de eventos sí consta dentro de la categorización. Entonces ahí aplicaría la restricción de solo hasta las 12 de la noche, en ese caso. Si es en una casa, ¿qué les diré? Que sea hasta cuando los vecinos lo permitan. ¿O qué? Ahí sí que no sé qué decirles. No sé si pude responder a la inquietud de nuestros oyentes y seguidores. No sé si quedó bastante claro el tema. Espero que sí, ojalá. Tenemos ya la 1:05, 1:05. ¿Qué pasa con aquellos eventos en donde hay artistas? Clarito. Si están dentro de las categorizaciones, tendrán que estar hasta las 12 de la noche. Tendrán que cantar bastante temprano, porque como digo, a las 12 de la noche recién se quiere prender la fiesta. Recién la gente quiere comenzar a bailar, porque ya se pegó sus 4 traguitos, ya calentó motores. No podrán pasarse en lo que corresponde, como les digo, nuevamente. Bien, y esto está en vigencia, está en aplicación. 13:06, 1:00 p.m. más 6 minutos. Me voy a ir a una pausa. No hay inquietudes sobre el tema. Supongo que está muy claro. Voy a la pausa y regresamos.
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2: 13:12, 1:12. Tomás Toledo siempre tiene comentarios interesantes. Me dice: estimado amigo, en su emisora debería estar el jefe político, comisario nacional, a dar las respectivas comunicaciones, así sería. Claro, yo comparto con usted, mi querido Tomasito, comparto plenamente. Yo los invito, pero no tienen tiempo, su agenda está muy llena, no quieren venir, no tienen deseos. En realidad yo ya no sé. Yo también ya traerlos de la mano, no puedo hacer eso, pues no. Yo los invito, gestiono, no sé a propósito quién es el jefe político, no sé quién es, pero yo intento acercarme a las autoridades, pero no sé, parece que tienen, no, como digo, no tienen tiempo, así que yo pienso, siempre pienso en bien. Yo lo que último que hago es pensar en mal. Lo último que creyera es que tienen poco o ningún deseo de venir a este medio, pensaría yo eso. Pero ese lo pienso como último recurso. Siempre pienso en bien, como digo nuevamente. Así que, ¿qué les diré? Lo que hago muchas de las veces es emitir un criterio y poder solventar inquietudes que están a mi alcance, nada más, en base a lo que uno lee, investiga y se entera. Pero hay cosas que ya no puedo responderlas, en realidad me quedo con las ganas. 13:14, 1:14 es la hora en Samantha, 89.9. 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

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Son las 13:15, la 1:00 p.m. más 15 minutos. La Agencia Nacional de Tránsito hace pocos días acabó de autorizar el incremento de pasajes interprovinciales e intraprovinciales a nivel de todo el país, con un incremento del 25%. Eso es lo autorizado. Ahora, la Agencia Nacional de Tránsito ha dicho que entrará en vigencia desde el 1 de agosto, desde el sábado. Sin embargo, ya hay cooperativas que están aplicando el incremento ante el reclamo ciudadano. Deberían clausurarles, así debería ser, para que sepan respetar. Si ya se les está autorizando y se da una fecha, respeten. No sean abusivos. Ay, es que estamos perdiendo. Ya, pero ¿qué faltan? Son pocos días, horas. Espérense, ya han esperado bastante. ¿Qué es justo el incremento? Quizás lo consideren justo. ¿Qué golpea al bolsillo de la gente? Tal vez. Pero ya hay una fecha. Dejen de ser abusivos. Ese comportamiento lo han demostrado siempre. Hay quejas ciudadanas porque están cobrando lo que les da la gana por último. Son las 13:17. Bueno, entonces ya esta lista, esta tarifa ya está autorizada y debería entrar en vigencia desde el 1 de agosto. Solamente para dar algunos ejemplos, voy a utilizar el de, por ejemplo, uno de cada cantón de la parte baja. Arenillas, Guayaquil, se me ocurre. Arenillas, Guayaquil tiene un costo, ya estos son precios aprobados, ¿eh? Arenillas, Guayaquil cuesta, deberá costar 8.98. Es la tarifa 2026, 8.98, Arenillas, Guayaquil. Voy a dar un costo de tarifa intraprovincial de Arenillas, La Victoria, 1.80. Voy a seguir con Atahualpa. Atahualpa, por ejemplo, tiene una tarifa la de Cerro Azul, de Cerro Azul a Pasaje, que es una tarifa intraprovincial, 2.16 en Atahualpa. Es la única ruta que sale aquí, al menos. Vamos por Guaquillas Quito. Vamos a ver, Guaquillas Quito. Aquí está Guaquillas Quito, $20.05. Tarifa aprobada. Guaquillas Quito, $20.05. Vamos con Machala. Machala tiene algunas rutas. Vamos por ejemplo, Machala Atahualpa, Machala Pacha, 5.97. Ustedes están viendo, creo que sí, en la transmisión en vivo, están viendo también ahí la información correspondiente. Ok, la pueden ir chequeando entonces. Bien, seguimos. Machala Pacha, entonces, Machala Pacha, 5.97. Machala Guaquillas, 2.80. Machala Marcabelí, 3.95. Machala Piñas,
3,9. Machala Portobelo, 4,46. Machala Zaruma, 4,82. Machala Zaruma. Esos son los valores, ¿no? Ok, bien, vamos a seguir con más en Machala. ¿Algún otro ejemplo? Machala Guayaquil, 8,63. El más caro desde Machala, bueno, pero también el más distante, es Machala Esmeraldas. Cuesta 23,65. De ahí le sigue Machala Quito, con $18.11. Son las rutas. Machala Loja, 8,77. Vamos con piñas, algunas rutas de piñas. Piñas Pacha, 2,80. Piñas Ayapamba, 2,37. Piñas Balsas, $3.02. Piñas Marcabelí, 3,38. Piñas Portobelo, 1,29. Piñas Torata, 1,80. Piñas Zaruma, 1,80. Piñas Guayaquil, 10,28. Piñas Loja, 5,25. Piñas Quito, 20,48. Son rutas que se dan y las tarifas correspondientes. Algunas son intraprovincial y otras son interprovincial. ¿Ok? Portobelo. Portobelo Guayaquil, 11,50. Portobelo Loja, 4,53. Portobelo Quito, 21,71. Ese es el valor. Mientras que de Piñas a Quito cuesta 20,48, de Portobelo a Quito vale 21,71. Ok, de ahí nos vamos con Santa Rosa. Bueno, la mayoría en Santa Rosa de los que están aquí los ejemplos son intraprovincial. Por ejemplo, Santa Rosa Cuenca, ese es interprovincial. Santa Rosa Cuenca, 7,40. Santa Rosa Cabo de Lampa, 79 centavos. A Colembas, 1,29. Santa Rosa Esmeraldas, 23,86. Santa Rosa Guayaquil, 8,27. Santa Rosa Loja, 7,76. Santa Rosa Quito, 18,47. Ahí viene Zaruma, que tiene algunas rutas, asimismo interprovincial. Zaruma Cordoncillo, $2.01. Diría que lo redondeen en $2. Pierdan un centavito. Zaruma Cordoncillo, $2.01. Zaruma Pacha, $3.02. Zaruma Guayaquil, 11,72. Zaruma Loja, 4,82. Y Zaruma Quito, 21,85. Eso es la tarifa vigente, autorizada, que debería entrar en vigencia desde el día sábado 1 de agosto. Como digo, sin embargo,
Sin embargo, hay empresas que están ya cobrando, incluso algunas hasta de más. A ver, me envían aquí una prueba de algo. De el bus 30 a 123, Portobelo, Loja, $7. Vamos a ver, Portobelo. ¿Dónde está Portobelo? Aquí está, Portobelo, Loja. No, pues están robando. Está autorizado 4.53. Y están cobrando $7. Hable serio. ¿Pero qué, solo un asiento? ¿No serán dos personas? Pregunto. O no entiendo. A ver si me pueden explicar un poquito más. Porque esto sí es un robo. Si es solamente... Aquí habla de un asiento, el 23. Salida... Un asiento, ok. Salida de Portobelo, destino Loja. Fecha, 25 de mayo. Sí, desde el 25 de mayo es este boleto. El turno es 13.45. ¿De qué cooperativa es? Si me ayudan, por favor, que no está aquí. Porque este sí es un robo. Y deberían denunciarlo. Total dice $7. Es un robo, créanmelo. Deberían presentar la denuncia. Porque la tarifa... Y estamos hablando de que este boleto es vendido el 25, cuando todavía no se autorizaba el incremento. Ojo.

Portobelo Loja vale apenas 4.53. Denúncienlos. Denúncienlos, están robando. Le están robando a la gente. Qué lástima. Y la evidencia es el boleto. Sí, señor. La evidencia es el boleto. Ya cobran hace tiempo, me dicen. Oigan, créanme lo que, como yo no viajo en bus hace mucho tiempo, estoy perdido. Perdido por completo. No sé qué decirles. A ver, según este reglamento, esta resolución, los pasajes subieron de acuerdo a la emisión emitida por la Agencia de Tránsito el 25 de julio fue emitida esta resolución. El 25 de julio fue emitida la resolución.

me envían más información. A ver, vamos por partes. Primero voy a ver cómo estoy acá. Ya, ahí sí. A ver, vamos por partes. Me dice, a ver, Pepito, esto están cobrando hace años. Ah, caramba, qué mal, y que no hayan controles. Y tampoco reclamo de la gente. Qué pena. Deberían reclamar, yo lo haría. A ver, mi hijo dice... mi hijo dice, pase estudiando, y por eso pago siempre eso, $7. A ver, una amiga nos envía un ticket también de la ruta Zaruma-Loja, me parece que leo, de fecha, me la ha tomado muy lejos, no veo, 22 de junio, bueno, ese era con el costo anterior, supuesto, sin incrementarlo, y ahí ya cobraban $7. No, perdónenme, pero esto es un robo. $7, cuando recién la Agencia Nacional de Tránsito, Zaruma-Loja, la está autorizando en 4,82. Ahora, aquí viene un detalle, y es verdad lo que nos escriben también, y ahí va, yo quería ir. Hay ocasiones en que, por ejemplo, la ruta es por normalmente por Las Chinchas, pero por la etapa invernal hay problemas y toca dar la vuelta por Balsas. Evidentemente que hay mayor recorrido y se debe cobrar más. Claro, eso también es un detalle a tomar en cuenta. Pueda que en ese entonces ocurrió algo como esto. Es posible, porque creería que es lo único que... O sea, como digo, siempre me gusta pensar sano, ¿verdad? Entonces, es posible que este costo se incrementó porque les tocaba de irse por Saracay, Balsas, Chahuarpamba. Y claro, por supuesto que hay mucho más recorrido y por eso el incremento del precio. Me voy a ir una vueltecita, cualquier rato caigo por una agencia y voy a preguntar cuánto vale un pasaje a Loja. Estos son por Las Chinchas, me dicen. Si es que es por Las Chinchas, es un robo. Y deberían quejarse. Es que posiblemente ya no les vendan pasajes. Deberían quejarse. Yo creo que la comisaría...

0: Nacional de Policía debería aplicar controles. Intendencia General también. Ese precio, 4.53, precio desde hace muchos años atrás. Está bien que cobren $7 porque no pregunta con cuánto se llena un tanque de combustible. A ver, Leonardo Pereira, a mí no me compete, yo no estoy autorizando incrementos de pasajes, yo no estoy, solamente estoy compartiendo una decisión que la toma la Agencia Nacional de Tránsito. A ellos habría que preguntarles y decirles, y supongo que todo esto es en consenso con los transportistas que hace unos días anunciaron paralizaciones y que hubieron diálogos que permitieron que ya no se den por suerte y llegar a que la Agencia Nacional de Tránsito autorice estos precios. Así que yo no estoy para decir si es correcto o incorrecto, si está bien o está mal, o cuánto se llenaba antes y cuánto se llena ahora. No es esa mi tarea. ¿Ok? Una pregunta. Saruma Santo Domingo. No está Saruma Santo Domingo como tal. No está aquí en la lista. Creería que sería Saruma Quito, que está en 21.85. Réstele unos, no sé, $3. No tengo idea. Ahí sí que no puedo darle respuesta a esa. A mí todo el tiempo, independientemente de por dónde sea el trayecto a Loja, me han cobrado $7 con algo. Ah, entonces es un valor que ya lo vienen aplicando. Dice, ahí cobraban $1 más cuando se iban por Las Chinchas. A ver, ¿cómo es eso? Cuando se van por Las Chinchas cobran $1 más. No, más bien por Saracay, creería. Estamos conscientes que se cobre un poco más y la ida es por Saracay, pero los cobros son por Las Chinchas. Claro, se supone que esa es la ruta. Y lógicamente, pues, creo que cuando hay esas situaciones que resultan esporádicas, por ejemplo, en el invierno, no hay paso a Las Chinchas, claro, lo importante es siempre, previo a la venta del boleto, explicar y decirle al usuario, vea, señor, estamos cobrando un poquito más, pero es porque nos vamos por Saracay, más recorrido. Y yo creo que el usuario debe de ser consciente también, creería. Eso pensaría. En realidad me llena de sorpresa este tema y lo que es más, la falta de controles. ¿Dónde están las autoridades de control? Se tiene que cobrar lo que está aprobado. Punto. ¿Que no es justo? Bueno, eso es lo que está aprobado y punto. No hay más que hacer. No hay más que hacer. Este es un problema, sabemos que ahora el combustible vale más, los repuestos no hay quien controle, que se gastan las llantas, que los aceites, que sí, todo eso estamos muy de acuerdo. Y todos los días suben precios sin ningún tipo de control, es verdad. Eso no lo negamos, pero nos referimos a datos reales aprobados por la autoridad competente, no por un antojo. Son las 13:36. Amigos, nos estamos despidiendo, muy agradecidos de que nos hayan escuchado en esta jornada informativa del día de hoy jueves. Nuestra eterna gratitud a ustedes por esa sintonía. Nosotros volveremos el día de mañana. A ver, sí, aquí también hay algunos mensajes que no los había leído, que están en la transmisión en vivo. A ver, la gente viaja mucho a Loja, me doy cuenta. Bien, aquí dice, buenas tardes, Pepito, ¿qué digo? Portobelo, Loja, ya lo dije, ya lo manifesté. Conociéndolos como son de ley, le redondean, pero a más, claro. Yo siempre viajo, me cobran 7 por cada uno, nos dicen. Eso se ha venido pagando desde hace más de un año, Portobelo, Loja. Buenas tardes, señores. Sería muy amable repetir Saruma Loja. Muchas gracias. Bendiciones a ustedes. Ya lo dije. Yo todos los años que viajo de Catamayo a Saruma pago $7. Nos dice Mafe Reyes. Alexandra Aguilar, sí, el pasaje de Loja a Portobelo es de $7. Eso he pagado siempre. Don Pepe, esto está mal, porque yo viajo seguido a Loja en Cooperativa Piñas y TAC y se paga $7 por cada uno. Siempre hemos pagado $7, nos dice Mercedes Aguilar. Katy Aguilar Peñarreta, hola, está mal eso. Desde hace tiempo cuesta eso. Sí, pero es lo que leo y lo que es oficial, mis queridos amigos. Sí, don Pepe, Portobelo $7 y hace mucho tiempo. Yadira Sánchez, viajo siempre a Loja y hace mucho pago $7. Caramba. Estela Espinosa, yo voy viajando años y pago siempre $7 por cada uno. En Cooperativa Tag y Piñas cobran 7 y en Loja le agregan 15 centavos para salir a abordar el bus. Aspasia Ordóñez, ¿cuánto cuesta Saruma Guayaquil? Ya lo había dicho. Ay, ya cerré. Ya cerré, pero bueno, voy a abrirlo nuevamente. A ver, me dijo cuál fue la ruta que me preguntaban. Saruma, Guayaquil, ya. A ver, déjeme chequear. En el oro, Saruma, Guayaquil. Saruma, Guayaquil, 11.72. Es lo que dice en la tabla autorizada. Si el bus va por Balsas, cuesta $8. Nos dice Yadira, que me doy cuenta, es una viajera frecuente. Isabel Fernández, buenas tardes. $7 es el precio normal. Lo que está mal es el precio con el alza, creo yo. Sí, pero es lo que hay. Créanmelo, ya es oficial. Esa información está en la agencia de tránsito. Si vaya a comprar un pasaje de Saruma Loja, llame de dar una vueltecita, mi querida Mercedes. El domingo pagué $7 por las chinchas en las piñas, de Piñas a Loja. Mis hijas viven en Loja, cuando vienen en Loja a Portobelo pagan $7. Sí, parece que ya ese está instaurado ese precio. Pero ¿cómo es que las autoridades andan completamente desfasados de la realidad? Eso quiero creer, andan locos. ¿Verdad? O sea, ¿cómo es que aprueban tarifas, modifican, incrementan supuestamente 25%, porque eso es lo que dice la resolución, no lo digo yo? ¿Por qué subieron 25? No lo sé, pero ese es el porcentaje autorizado, y aún así dan valores menores a los que en la actualidad o hace tiempos atrás ya venían cobrando. Eso me parece muy raro, sorprendente. ¿Qué tipo de autoridad tenemos? No hay controles, seguimientos para este tipo de cosas que ocurren. Parece mentira, pero ocurren. Sí, 13:41. Amigos, muchísimas gracias por habernos escuchado en esta jornada del día de hoy. Mañana nosotros volveremos con más noticias para cerrar semana. Felicidades, buenas tardes.
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Samantha Estéreo. 15 horas. 3 minutos. 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

0: 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Un minuto. 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

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No tienes que escoger siempre la que parece mejor, sino la que te haga feliz. 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